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La Villa, estamos escuchando en este domingo 17 de mayo de este 2026, 9 de la mañana, casi dos minutos van pasando y así estás comenzando tu día. Nos vas a contar desde ahora desde dónde escuchás Radio Disney, al 092-1037-00, y tenés la oportunidad de pedir la canción que te haga falta en esta mañana para comenzar tu jornada de domingo espectacularmente. Soy Ana, te voy a estar acompañando ahora junto a la música de Taylor Swift que hace The Fight of Ophelia.

0: a Tini, hasta que me enamoro, estabas escuchando. 12 grados, 2 décimas la temperatura en este momento sobre Montevideo, 68% la humedad, 15 kilómetros la visibilidad. ¿Cuál es el pronóstico para hoy? A ver con qué te podés encontrar. Nuboso, cubierto, baja probabilidad de precipitaciones y vientos que pueden alcanzar rachas de entre 10 y 30 kilómetros la hora. Para esta mañana de domingo nos dice Inumet en su pronóstico. Para la tarde, tarde-noche, nuboso, algo cubierto, temperaturas en descenso y los vientos también de entre 10 y 30 kilómetros la hora. ¿Cuál es el mínimo de temperatura? 10 grados. Superado. Bien, check. Máximo, no esperes demasiado. 14 grados para hoy. Así que a salir a pasear, claro, pero con un abrigo. Hay que abrigarse. Te vas de la vereda del sol mientras no lleguen esas precipitaciones que nos está anunciando Inumet. Vos, lo bueno es que siempre podés llevarte tu radio, pasear a donde vayas, siempre puede estar Radio Disney contigo, acompañándote en este domingo en el que estamos viendo qué nos depara, que puede llover en algún momento. Algo de sol tenemos ahora, Parque Rodó, se ve lindo, ya lo sabremos.
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0: Maluma, Cani García cantan Uno Más Uno.
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0: Tú lo sabes, el máximo líder, Ziggy Tad, Daddy Yankee Mundial. Y en minutos voy a estar cantando para ti. No te muevas de Radio Disney. Te lo dice el jefe, Daddy Yankee, yao.
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Dar es Dar, estaba haciendo Fito Páez. Esta canción del 96, parte de su álbum Vivo Euforia. Nos dice por acá, Noé, ¡qué temón! Así comenzar la mañana de domingo se convierte en algo inolvidable. Beso grande para vos, que tengas una linda mañana de domingo. Éxito total de esta canción. Tuvo a través de Latinoamérica un ritmo y un mensaje muy optimista. Esa luminosidad en la letra es justamente la que hace que se te pegue y no dejes de cantarla. Vos podés pedir esa canción que quieras compartir a través de 092-1037-00. Cruzando el charco, llega ahora con esta versión en vivo, junto al Plan de la Mariposa, Volver a Nacer.

Luis Tomlinson estaba haciendo Lemonade. Marisol nos manda su mensaje y nos cuenta que está fuera del país, pero que quiere saludar a alguien muy especial en su vida y nos dice a ver cómo es para dejar un mensaje y una canción. Bueno, te contamos, Mari. Es muy fácil. A través del WhatsApp, donde ya escribiste al 092-137-00, lo que tenés que hacer es dejar el nombre de la persona a la que vamos a despertar, el número de teléfono, la hora aproximada que querés que lo despertemos y la canción. Y también vas a dejar el audio donde lo saludes, la saludes con ese mensaje emotivo que va a escuchar en el aire de tu radio. ¿Cómo es para programar el despertador? Los días, vamos a eso. De lunes a viernes, el despertador está desde las 6 de la mañana.

Mañana hasta las 10 y siempre es de un día para el otro. Vos, dentro de ese horario, dentro de las 6 a las 10 de la mañana, tenés la oportunidad de dejar tu mensaje para el día siguiente. ¿Qué pasa con los despertadores del lunes? Los programamos el viernes pasado, vamos con tiempo. Este lunes, o sea, mañana, vos tenés la oportunidad de dejar tu mensaje para que salga al aire el martes y despertemos a esa persona especial el día martes. Así que a tenerlo en cuenta, siempre el despertador de un día para el otro y en la mañana no te duermas porque te quedás sin lugar. Se programan las canciones, se programan los mensajes y después dices, ay no, bueno, esperamos un día más. Dale, así que, bueno, vos sabrás, a ver, ¿para qué fecha querés dejar ese mensaje, ese despertador? ¿Lo podés hacer con anticipación? Sí, claro que sí, no pasa nada. Pero tenerlo en cuenta para que no se te pase el día. El beso grande para vos. Acá nos dicen, hola, ¿cómo están? Precioso día de sol. A disfrutar de este domingo. Y nos mandan un video de un mate humeante recién preparado. No, se ve muy, pero muy bien ese mate. Para los que son aficionados al mate, que no pueden comenzar la mañana de otra manera, saben de qué hablamos. Caro y Ale nos mandan su foto. Hola, buenos días, Disney, desde Maldonado. Salida en bici por Punta Ballena. ¿Qué postales que han hecho en esta salida en bici? Ale, Caro, nos mandan ellos las postales de una mañana preciosa disfrutando de un deporte espectacular como es la bicicleta. ¿Vos también saliste, disfrutaste ya? Bueno, contanos al 092-1037-00 a ver hasta dónde estamos acompañándote. Los chicos de BTS hacen swim.

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0: con otra en tu radio. Y también de la otra orilla llega ahora para cantar un grupo que sabemos que te gusta muchísimo y que pronto va a estar visitando nuestro país. Has estado enviando muchos mensajes estos días preguntándonos cuándo comienza este concurso y ha llegado el día. Que ellos llegan a Montevideo, somos radio oficial de su show, 5 de junio en Antel Arena. Quedan las últimas entradas y vos, bueno, estás ahí asegurando tu lugar, pero también esperando el momento de participar para poder estar allí. Y ese momento ha llegado. Y no solamente vas a estar en el show, vas a estar en el mejor lugar del show, en la primera fila que Radio Disney, radio oficial de Chaos, ha reservado para vos. ¿Cómo podés hacer para participar de este regalo, para estar ahí, bailar, cantar desde la mejor ubicación? Bueno, tenés que enviar tu mensaje a través de nuestro WhatsApp. Cuando escuches una canción de ellas en el aire de tu radio, es el momento de participar. 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A través de nuestro WhatsApp. Mensaje de voz, tus datos, es muy fácil.
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0: Con Radio Disney vas a disfrutar de este show desde la primera fila. 5 de junio, Antel Arena, somos radio oficial. Así, de esta manera, oficialmente comienza el concurso por la primera fila de Chaos.
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Ando junto a Obi on the Drums, La Plena. Un minuto apenas pasa de las 10 de la mañana, bueno, casi ya 2, pero queda mucha mañana por delante para disfrutar y vos lo estás haciendo en compañía de tus canciones favoritas. Acá nos dice Sole, buen día Radio Disney, siempre mi compañía. Me encanta que se activó este concurso de Chaos porque mi sobrina es fanática a morir. Ya le mandé mensaje y ya quedó participando. ¡Qué lindo! Está buenísimo esto, ¿no? De saber a quién le gusta un artista, a quién le gusta una banda. Y cuando salen esos concursos que decís, bueno, bien, primera fila, hay que estar ahí. Avisás, participás vos, participa la prima, la hermana, todos para ayudar a que esa persona cumpla su sueño. Así que vos también podés hacerlo por vos o por alguien más. Participar por los regalos que tiene tu radio para vos. Karol G, ella llega y canta Papacito.

0: Lady Gaga, Doechii estaban haciendo Runway. Sabes que esta canción se convirtió en máximo escalador en esta nueva edición del Ranking Disney. Esto lo descubrimos ayer porque cada sábado a las 2 de la tarde nos encontramos para ver cómo quedan tus canciones favoritas, esas que estuviste votando cada día de la semana a través del 092-103-700 y el fin de descubrimos cuál es el lugar que les toca. 13 posiciones subió Runway, colocándose en un lugar muy, pero muy bueno. Puesto número 8, o sea, ya dentro del top 10. Depende de vos hasta dónde puede llegar esta canción. Luciano Pereyra llega con una canción muy especial, 22 de marzo.
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0: Un recuerdo que seguro te lleva hasta algún momento de tu vida, de esos inolvidables. Tan Biónica haciendo la melodía de Dios. Ahora en minutos va a estar cantando una artista que llega pronto a nuestro país y que en la primera fila de su show está acá en Radio Disney. ¿Sabes de quién hablamos?
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0: estamos haciendo Real Smith en tu radio. Y ya comenzaron a enviar mensajes. No vale, no vale. Tienen que esperar el momento en que él esté cantando en el aire de Radio Disney para enviar su mensaje. Y vos decís, ¿y quién? ¿Quién? ¿Quién va a ser? Ricardo Arjona, que llega el 27 de mayo. No falta nada. Estamos a 10 días. 10 días y vas a estar ahí en el Estadio Centenario viéndolo cantar, disfrutando de su energía, no solo de su música, sino además de la conexión que él tiene con su público. Y lo vas a disfrutar de la mano de Radio Disney, radio oficial de su show, desde el mejor lugar. La primera fila ya está reservada para vos. Para vos y un acompañante, para que disfruten a full esa noche, porque vas a necesitar a alguien que esté ahí, que sea testigo de ese momento, que te saque las fotos y los videos. Todo, todo, todo, todo vas a poderlo vivir de la mano de tu radio. Él está listo para comenzar a cantar. Ricardo Arjona va a cantar Santo Pecado. A ver qué tanto te gusta esta canción. ¿Y qué vas a hacer vos? Enviarnos tu mensaje en nuestro WhatsApp, nota de voz, no vale por escrito. Te vas a reportar, nos vas a contar desde dónde estás disfrutando de este domingo 17 de mayo, con quién estás y desde cuándo seguís a Ricardo Arjona.
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0: Todo eso nos vas a contar en nuestro WhatsApp, como escuchamos ahí el número, con una nota de voz. Queremos escucharte. Y podés enviar por escrito si querés. Nombre, apellido, cédula. Tienen que estar, pueden venir por escrito. Radio Disney, radio oficial, primera fila, reservada para vos este 27 de mayo en el Estadio Centenario. Es tu momento, ya comienza. Dale, 092-103-700. No te pierdas esta oportunidad de participar, porque estamos a 10 días de que vivas una noche increíble.

0: Nueva herida se llama esta nueva canción que llega de la mano de Thalía y Valen Vargas. Y realmente es una colaboración que no esperábamos, ¿o no? Vos decís, Valen Vargas, ¿con quién puede colaborar? Y se te ocurren seguramente un montón de opciones, pero Thalía no era de las opciones más esperadas y han hecho esta canción que sus fanáticos ya están amando. Le preguntaron a Thalía en algunas ocasiones, bueno, ¿cómo llegó a conocer la música de Valen Vargas? Que es un artista nuevo, emergente, que va muy bien, pero es un artista nuevo. Ella dijo que le habían recomendado un tema de él, lo empezó a escuchar, le encantó y así llega esta colaboración. ¿Qué te pareció Nueva herida? ¿Tenés para dedicarla a esta canción? ¿Hay alguien a quien te gustaría decirle, escucha este tema? Bueno, podés hacerlo a través del aire de tu radio. Podés dedicar tus canciones en el 092-1037-00. Romeo Santos, Prince Royce, ellos cantan Dardos.
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0: Así Vivir estaba cantando Axel, que llega el 10 de junio al Sodre Radio Disney, radio oficial de su show. Estuvo en los estudios de la radio conversando con nosotros. Te hemos dejado a través de nuestras redes sociales, @ Radio Disney Uy, lo que fue esa charla amena, simpática, divertida, donde tratamos varios temas, pero sobre todo el tema principal fue este nuevo concierto que se viene el 10 de junio. Y le preguntábamos a Axel, ¿qué lo hace tan especial? Y así nos respondía.
1: Y te cuento algo, no todos saben, es el último concierto de casi 100 que hicimos. El último va a ser en Montevideo, el 10 de junio, en el Sodre, con muchos invitados. Genera obviamente cierta nostalgia y no digo tristeza, pero bueno, un tour que se cierra, que se despide, que no lo vamos a hacer más, donde repasamos los 9 discos, donde hay nuevas versiones, por supuesto, pero están los clásicos de siempre, no falta nada. En el show realmente está muy, muy completo y si bien es un poco nostálgico lo que se genera, lo que se siente, también es gratitud, porque llegar a 25 años haciendo música, poder celebrarlos de esta manera, saber que después de eso, bueno, prepararemos un nuevo tour, un nuevo disco, todo nuevo, es muy lindo. Pero bueno, en principio despedirnos como corresponde este 10 de junio en Uruguay, en Montevideo, es emocionante.
0: Emocionante es para él y para todo su público. Vamos a estar contando los días hasta que llegue ese 10 de junio en el Sodre, cuando Axel se presente. 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Vos siempre atento al aire de tu radio para no perderte esos detalles tan importantes. Taylor Swift ahora hace Opalite.

0: 4 minutos, Max Carra estaba haciendo UAE. Y es momento de escucharte, también de leerte a través del 092-1037-00.
1: Hola, buenos días, ¿cómo están? Bueno, mi nombre es Cecilia, soy de Durazno y en este momento estoy en mi trabajo escuchando la radio.
0: Un beso grande para vos, Ceci, hasta Durazno. ¿Cómo está el día ahí? ¿Cómo estás viendo el cielo? Queremos que te animes y nos envíes otro mensaje y nos cuentes un poco más. Por acá nos dice Robert, hola Radio Disney, ¿cómo están? Comenzando el día en familia, quedó picada de anoche, así que no vamos a cocinar. Día muy tranqui, muy domingo, nos dice él. Abrazo para vos y toda esa familia linda. Nos manda foto, ya toda la mesa preparada. Esto va a ser como un desayuno, almuerzo, merienda. Se ve que hay comida abundante, o sea que de verdad que no van a tener que cocinar, pero comienzan desde muy temprano ya. Beso grande para ustedes. Vos que estás ahí del otro lado, ¿cómo tenés pensado solucionar el mediodía de hoy? O decís, no, todavía no me hablen de eso, 11 de la mañana estoy despertando. Contanos ahí a nuestro WhatsApp, al 092-1037-00. Andrea disfrutó de lo lindo, ¿eh?
2: Hola Radio Disney, mi nombre es Andrea. Acá vamos, camino a Montevideo. Ya disfrutamos 2 días en Punta del Diablo. Besos.
0: Ay, Dios mío, Andrea, la energía renovada que traes. Se nota en tu mensaje, en tu voz. Punta del Diablo es un lugar que tiene una energía muy, pero muy especial, que no hay forma de que lo visites y no recargues pilas. Ahora a encarar lo que queda hasta las próximas vacaciones o fin de semana largo. ¿Quién está de fin de largo? Porque este lunes de que los chicos no van a clases, seguro más de uno aprovechó y se fue para afuera, hizo algún arreglo ahí en el trabajo, nos tomamos el día. Bueno, contanos también a través de nuestro WhatsApp. Y podés hacer como Mila, que nos pide una canción y nos cuenta todo, mirá.
3: Radio Disney, ¿cómo están? Estamos acá yendo al campo. Estamos con los tíos, con el tío Bray, la tía Lu, mi madre y mi padre. Nos levantamos muy temprano y queremos una canción para escuchar en el viaje. Queremos Ojos Marrones.
0: Ay, te mandamos un beso gigante para vos. Que tengan un día precioso en el campo. Un día que van a poder disfrutar, porque la verdad es que se está poniendo cada vez más lindo. Está mucho más despejado acá en el Parque Rodó. Contanos vos al 092-1037-00 cómo estás viendo el cielo mientras disfrutas de esta canción. Lazo, Seba Yatra, Ojos Marrones.

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0: Nuestro WhatsApp, tu audio llegando ahora mismo. Mirá que en un rato ya te enterás si sos nuestro invitado o invitada. No dejes pasar el momento. A nuestro WhatsApp, el audio participando para ser parte de esta avant-première exclusiva el próximo 20 de mayo. ¿Con quién vas a ir? Contanos. Bruno Mars canta I Just Might.

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0: fin de.
1: Para todos esos amores que dicen ser prohibidos. Y para todos esos que no pudieron ser. Esto dice así.

Ulises, bueno, dos amantes estabas escuchando. Y de esta colaboración entre dos argentinos nos vamos ahora a otra colaboración donde está participando un argentino y un mexicano. Estamos hablando de Diego Torres y Edén Muñoz, que llegan con Mi Norte y Mi Sur. Y contarte que Diego Torres ha dejado una publicación allá a través de sus redes sociales, en su Instagram, donde hace como un poco un resumen, dice, entre shows y giras, la vida misma. Esos momentos que también son parte del camino. Y nos muestra cómo van transcurriendo sus días mientras está viviendo un éxito rotundo con su paso por España durante el mes de abril con su gira Mi Norte y Mi Sur. Él ha continuado recorriendo los escenarios ahora de Latinoamérica y este mes de mayo se presentó en México. Además anunció fechas nuevas por ciudades de Argentina, varias. Y bueno, la vida Latinoamérica y este mes de mayo se presentó en México.

0: ¿Y vos? ¿Qué estás haciendo? 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
1: Hola Radio Disney, ¿cómo están? Somos Sofi y Andrés y vamos en la ruta con este hermoso día, frío pero con solcito. Y bueno, les queremos pedir un tema de La Vela Puerca, cualquiera que nos puedan pasar. Buen fin de semana y besos para todos.
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Nos dice Cari, qué buen tema, gracias por pedirlo, buenas rutas para esa familia. Bueno, Cari, para vos también el abrazo grande. Acá estaba la Vela Porca haciendo Bes. Sofi y Andrés enviaban su mensaje. Vos también podés pedir la canción que te haga falta a través del 092-137-00, porque nos encanta complacerte con tus canciones favoritas. Agustina Llovio junto a Alan Sutton hacen Apocalipsis.

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1: Hola Radio Disney, soy Pía. Estoy yendo camino a Maldonado con mi hermana, mi mamá y mi papá. Y quería pedir una canción, un favor de las Kikikikeyos. Gracias.
2: Divina Pía, te mandamos un beso muy grande. Buen viaje, los acompañamos. Después nos cuentan a ver cómo estuvo Maldonado. Y vos tenías ganas de escuchar a aquellos. ¿Sabías que se habilitó el concurso para estar en su show? Ah, ¿no te habías enterado? Bueno, quédate prendida a la radio porque en minutos la escuchás, las escuchás y tenés la oportunidad de participar.
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0: Lalo Bayaquira, estamos siendo soltera en tu radio. Keios llega ante la arena el 5 de junio. Estamos ya en la cuenta regresiva. Somos radio oficial de su show y por eso la primera fila está reservada para vos, claro. Sabemos cuántas ganas tenías de que este concurso llegara a Radio Disney porque nos enviaste un montón de mensajes preguntando. Van a tener primera fila, va a haber entradas, por favor. Sabemos que son radio oficial. Sí, hay primera fila para que puedas cantar y bailar todas sus canciones desde la mejor ubicación. ¿Cómo haces para participar? Enviando tu mensaje a nuestro WhatsApp cada vez que ellas cantan.
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0: Ahí, en el WhatsApp de Radio Disney, que seguro vos ya lo tenés agendado. Bueno, te sirve para poder participar de este concurso. Primera fila de Keios en Ante la Arena, 5 de junio. Tenés que enviar el mensaje, la nota de voz, contándonos desde dónde escuchás la radio. ¿Estás en Montevideo? ¿Estás en algún lugar del interior? ¿Dónde te encontramos en este momento? ¿Como que jugáramos a los congelados? Bueno, ¿qué estás haciendo? Y también nos vas a contar con quién te gustaría disfrutar de este show. No olvides dejar nombre, apellido, cédula, los datos, que tienen que estar siempre, pero pueden venir por escrito. 5 de junio, una noche única que vas a vivir de la mano de Radio Disney, radio oficial de Keios.

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1: Hola Radio Disney, ¿me podrían pasar la canción La Villa? Mi nombre es Bat.

0: Capo, La Villa estaban haciendo, canción que vos tenías ganas de escuchar y la pedías en nuestro WhatsApp en el 092-1037-00. Leti nos manda foto y dice acá: esperando para ir a tomar un poco de sol en la plaza con mi Luki, mi 2. Abrazo, beso para ustedes. Luki está más pronto que vos, Leti. No sé a quién estás esperando, porque él ya está en la puerta mirándote como, bueno, Luki es su mascota. Bueno, vamos, vamos, Leti, ya está, vamos. ¿Qué más tenés que preparar? Vámonos ya a la plaza. Beso grande para ustedes. Y bueno, ella tiene el mate preparado. ¿Vos estás en el mate, café? ¿Estás recién empezando la mañana o no? ¿O ya tenés la mesa tendida? ¿Están las pastas ya cocinándose? Contanos al 092-1037-00. A Maje le tocó día de limpieza. Hola, Radio Disney, dice: las nenas duermen, Maite y Francesca. Aprovecho para alinear el hogar para mañana, que arrancamos con otra energía. Tal cual, Maje. Dejar todo limpio, todo ordenado, rico aroma para el lunes. Ay, es divino, divino. Es como, viste, cuando dicen ya le vas a agradecer a tu yo de ayer, cuando decías, ay, no tengo ganas, pero voy a limpiar. Bueno, al lunes, cuando arranques con la casa divina, le vas a agradecer a la Maje del domingo que se tomó el tiempo para ordenar.
1: Radio Disney, Ale, Paso los Toros, Tacuarembó. Acá escuchando, trabajando. Acá andamos vendiendo panchitos, calentitos, en Paso los Toros. Pita, escuchando 103.7, Radio Disney, todo el día, 24. Vamos arriba, un abrazo, saludos.
0: Abrazo grande para vos, Ale. Bueno, que tengas una muy buena jornada laboral. Te acompañamos, qué bien poder acompañarte a todos lados. Viste, Ale está por ahí en la calle haciendo su trabajo y se lleva la radio. Vos también lo podés hacer.
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0: Hola,
3: Radio Disney. Somos Cristina y Gabriel del Buceo. Hoy no se cocina en casa. Vamos a un cumpleaños a La Paz, a la Chacra La Amorosa. Así que bueno, a disfrutar el día. Abrazo.
0: Ay, qué divino día que les hizo, Cris. Bueno, abrazo para ustedes, que pasen hermoso. Abrazo a ese cumpleañero o cumpleañera que va a pasar divino, porque realmente está muy lindo el día, muy para cumple en la chacra. Divino. Cecilia y Mario nos mandan su mensaje. Hola, ¿cómo están? Estamos escuchándolos como todos los días, cantando y bailando con la linda música que pasan. Qué bien, poniendo buena onda, dice, a esta mañana gris en nuestro kiosco de la terminal en Nueva Helvecia. Saludos y buen domingo para todos. Y nos manda allí la foto, Ceci. Se ve que está bastante nublado para ese lado, pero al fondo de la foto vemos unos retazos celestes de cielo, ¿eh? Así que nada está dicho, puede de pronto abrir y que haga un día precioso. Ojalá que sí. Beso para vos. Hola, ¿cómo están?
4: Hola, Radio Disney. Vamos a pedir una canción de Lali Fanático. Estamos yendo al cumpleaños de mi abuela en San Ramón. Les mando un beso, chao.
0: Uy, Romy, Flor, qué lindo que va a estar el cumple de la Abu. Bueno, las acompañamos en la ruta. El beso grande para la Abu, que pase precioso. Llénenla de besos y de abrazos. Díganle cuánto la aman y la adoran. Eso cuando lleguen ahora a cantar y a bailar. Lali canta Fanático.

0: qué? ¿Por qué, bebé? ¿Por qué no lo llamas? ¿Por qué no lo extrañas? Camilo y el Alfa estaban haciendo, bebé, ¿a quién le dedicas esta canción? Seguro hay alguien ahí que se hizo, ay, ¿por qué le dedicaría esta canción? ¿Viste que tenemos el despertador? Bueno, podés hacer una sorpresa para alguien y retomar el contacto. ¿Quién te dice? 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
1: Buen día, Radio Disney. Buen día. Bueno, acá escuchando la radio a full, que es mi compañera de viajes. Vengo de correr una carrera de la Asociación de Atletas. Opa. Les mando un saludo a todos. Y bueno, es nuestra compañera cuando nos toca ir de viaje a alguna carrera lejos, acá con mi familia. Bueno, quiero ir a ver esa gran premiere de Star Wars y voy a ir, por supuesto, con mi amigo Andrés, que es un gran cosplay de la película. Así que esperemos estar ahí. Saludos de fondo, Radio Disney.
0: Espectacular, Eduardo. Abrazo grande para vos y para ese amigo que es cosplayer. Bueno, entonces ese día va a ir personificado. Queremos pensar que sí, nos encantaría, por favor. Es su gran momento. El abrazo para vos, gracias por haber participado. Seguro que la van a pasar espectacular. Y bueno, ya saben, la cita es este próximo 20. Ahora, en días nada más, van a poder disfrutar de esta nueva entrega de la serie, de la saga Star Wars de Mandalorian and Grogu. Vos te quedaste con ganas de ser un invitado de tu radio, no te preocupes porque hay nuevas oportunidades. No te muevas de Radio Disney, quédate siempre atento porque van surgiendo a través del aire y la programación de 103.7. Bizarrap, J Balvin, Music Session 62/66.

0: ¿Y vos? ¿Qué estás haciendo? 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
1: Hola Radio Disney, buen día y buen domingo. Acá, por aprontarnos para ir a comer a la casa de mi hermano y a tomar un matecito. Y bueno, y el día, nada que ver con ayer, hay sol, que es lo principal. Y bueno, el frío se pasa y me parece que no está tan frío. Me encantaría escuchar, si es posible, algo de David Bisbal. Muchas gracias, buen fin de para todos.
2: Buen fin de para vos también, Silvia. Que pases hermoso, buen paseo y quédate prendida a la radio porque ahora en minutos nada más David Bisbal canta para vos.
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Estaba haciendo Rosalía, que ha dejado una publicación a través de sus redes sociales agradeciendo a todo su público por el fin de la gira en Europa. Agradecida de haber disfrutado de cada una de las ciudades donde se estuvo presentando y dejó varias fotos de lo que fue este recorrido. Algo sobre el escenario, un poco del detrás de escena, amor en todas las fotos que ha compartido y obvio, todos sus fans se volcaron a dejarle los mensajes. Vos también podés saludarla y contarle si estuviste en alguno de sus shows. De pronto estabas de viaje y estuviste ahí. Bueno, le podés dejar el mensaje. Matías Valdés dice, 5 años juntos. Cada vez que me preguntan si imaginé estar donde estamos hoy, mi respuesta es que no, nunca. Así comienza el mensaje que él ha dejado anunciando que el sábado 10 de octubre va a estar presentándose en Antel Arena. Las entradas ya están a la venta. Antelarena.com.uy, Radio Disney, Radio Oficial. Así que sí, vas a tener sorpresas. Obvio, de eso no hay dudas. Matías Valdés, que canta No Te Da.

El problema del amor. Esta canción que habla un poco sobre esos amores que aunque se quieran, se hacen mal. Y a veces pasa y decís, bueno, tengo que desaparecer, como canta aquí Tambiónica. ¿Sabés qué no desaparece? 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Comenzamos ese repaso de las 45 canciones y descubriste que Swim sigue siendo número uno una vez más.

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0: La Tila me estaban haciendo Soy Favela. Hola, Tati.
1: Radio Disney, aquí estamos almorzando en hora con mi madre. Festejando el Día de las Madres atrasado, porque el domingo no pude estar con ella, pero hoy estamos acá festejando y comiendo un asadito. Mando un beso a todos y feliz Día de las Madres atrasado a todas las madres. Espero que anden lindo. Y acá está nublado, queriendo salir el solcito. Vamos a ver cómo se pone la tarde en Artigas. Beso, los quiero. Chau, chau.
0: Nosotros a vos, Tati, beso grande. Viste que se suele decir el Día de la Madre es todos los días, porque siempre hay alguna forma de hacerle saber a tu mamá cuánto de cariño tenés por ella, de hacerle un gesto diferente, un mimo. Así que podés seguir festejando hoy, y si querés el fin de que viene de nuevo, nosotros te vamos a estar acompañando. Beso para ustedes y gracias por compartir con nosotros y dejarnos ser parte de este momento de festejo. ¡Hola!
2: Hola, Radio Disney. Acá estoy en la casa de mi hija Manuela. Ajá. Con mi nieto Mateo, viendo lo que vamos a almorzar. Y lo estamos escuchando. Besos, que tengan lindo domingo.
0: Beso para vos también, Nubia. ¿Y qué? ¿Ya tienen medio decidido o estarían necesitando opciones de mediodía? Porque capaz que podemos entre todos aportar alguna idea. Si les está haciendo falta, si no, no pasa nada. Nos cuentan, al contrario, capaz que ustedes nos pueden contar qué van a cocinar e inspiran a otros. A ver, Fabi, ¿qué cocinamos hoy?
3: Radio Disney. Bueno, Fabiana desde Nueva Iglesia. Acá muy gris y frío. Hoy toca comer requecho del cumpleaños del nieto ayer. Así que no se cocina, no nada. Muy contentos de que vamos a acostarnos temprano a dormir con la compañía de Radio Disney. Besos.
0: Ay, aguanten los cumpleaños del fin de semana, que nos proveen para el resto de los días y no hay que cocinar. Vamos a arriba. Fabi, te mandamos un beso grande. Bueno, Nubia, no. Acá es justo con Fabi. No salió receta. Ella hoy dice que no se cocina. Hola, Joaquín.
4: Buena, Radio Disney. Acá estamos con mi familia yendo al campo a comer unos tallarines.
5: Hola, ¿cómo están?
6: Hola, Radio Disney, ¿cómo están? Hoy vamos a ir a comer unos tallarines al campo y vivir la vida.
0: Ay, mi amor, qué lindo. Beso grande para ustedes. Eso es vivir la vida, comer rico, pasear, naturaleza, sol, la familia. ¿Qué más podemos pedir? Son millonarios, chicos. Beso grande para ustedes. Tati, que recién nos contaba que están con asado para festejar el Día de la Mamá atrasado, que fue el día que pudieron y todo esto, también nos manda una foto. Dice, Miel, que es su mascota, esperando también un pedacito de asado. Está ahí al lado de la mesa, muy bien. Bueno, se sentó la familia, me toca. Beso para ustedes, a seguir celebrando. Miguel dice, buen día, mateando al aire libre desde Artigas, saludos. Está soleado, pero está frío. Bueno, Miguel, nos abrigamos bien y como estás haciendo vos, así, tal cual, parque, mate, radio, y ya está. Vivimos la vida, chicos, con las canciones que te gustan, sí, también.
7: Hola, buen día, ¿cómo están? Qué selección la música de hoy, la verdad, excelente. Aplausos. Podíamos agregar algo de Maya Montero, estaría genial.
0: Un beso gigante para vos. Que tengas un lindo día, Rosario, qué divino. Bueno, entonces los aplausos son para los musicalizadores. Sí. ¡Ovación! Espectacular estuvo la música de hoy y sigue para adelante. Vamos a escuchar a Maya Montero ahora. ¿Sabes qué? Montero no llega sola, viene con Alex Ubago y hacen una canción de esas que te cuelan hasta los huesos. Sin miedo a nada.

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0: Hola Plena, y una nueva hora trae nuevas oportunidades. En este caso, la oportunidad de que participes de este concurso que está estrenando un nuevo lanzamiento. Hoy lo comenzamos. 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Primera fila reservada para vos, para que cantes, para que bailes, para que te diviertas con todas sus canciones desde la mejor ubicación. ¿Cómo participás? Ya lo sabes.
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0: WhatsApp de tu radio, ahí dejas la nota de voz, nos contás desde dónde estás disfrutando de este domingo, estás en familia, estás con amigos, te tocó trabajar. Bueno, todo eso nos contás y también queremos saber con quién te gustaría ir a disfrutar del show de Keios este próximo 5 de junio en Antel Arena. Primera fila, qué bonito lugar, vas a disfrutar como loco. Así que ya mismo enviando ese mensaje porque ellas comienzan a cantar. Y bueno, tenemos que recordarte, sí, dejar los datos. Claro, tienen que estar nombre, apellido, cédula. Pero lo bueno es que eso lo podés mandar por escrito. Porque si no decís, ay no, porque empiezo a mandar el audio y yo después me olvido de los datos. O mando los datos y después es como que me quedo trancado. No pasa nada, vos contanos de dónde andás, cómo estás pasando, con quién vas a ir a ver aquellos. Y después, por escrito, nos mandás nombre, apellido y cédula. Probá, vas a ver que es tan fácil como esta canción.
2: Ladies and gentlemen, sean bienvenidos a las vacaciones Keios, una temporada en la que no...

0: hacemos contacto en nuestro WhatsApp 092-137-00.
1: Hola Radio, mi nombre es Abigail y estamos junto con mi esposo Guillermo haciendo unos arreglitos en casa. Y queríamos pedir un tema de Michael Jackson para acompañarnos en este momento que todavía tenemos

0: Abigail y Guise, mejorando la casa, haciendo arreglos, enviando su mensaje al 092-103-700. Queriendo escuchar a Michael Jackson, acá estaba Billie Jean, lo estaban escuchando. 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

0: Manuel Turizo junto a Capo estaban haciendo Qué Pecado en este mediodía de domingo, donde nos vas contando a ver cómo está el mediodía, Raquel. Ay, ay, ay, dice hola Radio Disney, hoy toca trabajar. Acá, esperando que la gente pida la pasta mientras los escucho. Ay, es una batalla campal lo que queda. Ah, no, no, pero tiene todo organizado. Ahí estamos viendo, claro. Ella tiene todo listo de verdad. Todas las salsas que vos le pidas a Raquel, ella las tiene. ¿Qué demás? Divina, beso grande para vos. Gracias por compartirlo con nosotros. Sabemos que es un arduo trabajo la cocina. Lleva muchísimo trabajo y mucho amor. Tiene que estar hecho con amor para que sea delicioso. Hola.
1: Radio Disney. Bueno, venimos acompañados con mi esposo Alejandro. Estamos haciendo los mandados para poder cocinar. Vinimos a buscar unos ñoquis para hacernos un tuquito.
0: Ay, mira, ¿viste? Jennifer buscando los ñoquis. Raquel que nos cuenta que ella estaba preparando pastas. Acá estamos todos unidos en el mismo sentimiento. Queremos pastas con salsa. Y bueno, también podés pedir una canción, la que te guste, la música nos une.
2: Radio Disney, ¿cómo están? Le habla Luna de acá de San José de Mayo. Estamos descansando, muy domingo. Y nada, queríamos escuchar un temita de Ricardo Arjona. Beso.
0: Qué lindo, descansar, tranqui, el domingo, pedir tu canción. Que esa canción además te habilite a participar de un concurso que te va a llevar a la primera fila de tu artista favorito. Hermoso todo. Ricardo Arjona llega ahora para cantar a Radio Disney y sabes que él regresa a Montevideo con lo que el Seco no dijo. Somos radio oficial de su show. Podés estar ahí en la primera fila. El mejor lugar del Estadio Centenario. 27 de mayo, no queda nada. 10 días y estamos, así que vos participás cada vez que lo escuchás cantar. Y él está a punto de comenzar a cantar el amor. Dale ya.
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0: Nota de voz contándonos desde dónde escuchás la radio, quién está contigo en este momento y desde cuándo escuchás a Ricardo Arjona. No olvides dejar nombre, apellido y cédula.

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1: Hola Radio Disney, ¿cómo están? Ahora ando en la calle haciendo mandados, así que los escucho desde la app. Quisiera saber si es posible que me pasen Laura Pausini para darle un poco más de energía esta mañana tan fría, pero muy linda. Muchas gracias. Les mando un abrazo enorme para todos.

0: Su estaba cantando con otra y tenemos fotos acá, fotos culinarias, y hay mensaje detrás de las fotos.
1: Hola Radio Disney, soy Jocelyn. Bueno, ahí les voy a mandar unas fotitos para que vean lo rico que cocina Néstor, mi esposo, y bueno, para que se inspiren, y bueno, ya tiene comida para hoy, para la mañana. Bueno, gracias por acompañarnos que mientras cocinamos, escuchamos la radio.
0: Es un placer poderlos acompañar, Jocelyn. Genia vos, mostrando las habilidades culinarias de Néstor y el genio cocinando. Aparte ya tiene todo preparado, todo listo, lentejas y pastel de carne. Y está todo pronto, la verdad, unos genios los dos. Beso grande, gracias por compartir su mediodía con nosotros. Mario dice buenos días, mañana gris, con Cecilia, mi esposa, los escuchamos todas las mañanas desde el kiosco de la terminal de Nueva Helvecia. Mario, ¿cómo estás? ¿Todo bien? Bueno, Cecilia nos mandó un poco más temprano también un mensaje. ¡Qué divinos! Nos encanta esto de que ellos están escuchando la radio y cada uno por su lado manda el saludo y se mandan besos entre ellos. Gracias por dejarnos acompañarlos. Ser parte del kiosco, ya está, somos parte del personal. Estamos ahí recibiendo a todos los clientes que van. Andrés y Rocío dicen que están escuchando la radio, acompañando la limpieza del domingo. Y nuestro gato, Tomás, aprovecha a mordernos porque es muy piso. Y muy grande es Tomás, ¿eh? ¿Viste esos gatos que decís, wow, un gato gigante así para abrazarlo y para apretujearlo un poco, siempre con respeto a los animales? Pero a ellos les gusta también, les encanta. Beso para vos, Andrés, para Rocío, lo seguimos acompañando. Hola, Luis.
2: Buenas tardes, Nati, ¿cómo estamos?
0: ¿Cómo que Nati?
2: Es un tema, yo qué sé, un tema de Shakira. Te estoy hablando acá de Mercedes Soriano. Mucho frío por hoy, mucho frío. Arrancamos con una mañana linda, por decirlo, una temperatura agradable, pero al correr de la mañana se ha ido incrementando el frío, donde este momento está gris, está con alguna llovizna, muy frío. Desearle a la radio, toda la comunicación, todos tus compañeros ahí, que son unos ídolos, y bueno, esperar ese tema tan agradable.
0: Abrazo grande para vos, Luis. ¿Sabes que acá está divino? No está frío, no está gris, no llueve, y no soy Nati. Soy Ana Cecilia, soy Luis. Te mando un beso gigante. Nati está disfrutando de unas merecidas vacaciones, ¿podés creer? Esta Nati Pisa se ha ido de vacaciones, pero acá estamos. El equipo la cubrimos para que ella pueda disfrutar como se merece y vamos a estar acompañando toda la semana. Así que ya de acá te anuncio, despertador, Ana va a estar ahí para recibir todos esos lindos mensajes. Y acá tenemos una canción que seguro te va a gustar. Un clásico ya de Shakira, nos trae Ciega Sordomuda.

0: Hola, soy Emi de No Te Va a Gustar. En minutos vas a estar escuchando nuestra canción.
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0: Apertura estaba haciendo Harry Styles, que ya ha dado comienzo a su gira llamada Together Together. Comenzó oficialmente en el Arena de Ámsterdam. Y sabes que él lanzó el videoclip de Dance No More, este tercer video de su más reciente álbum, Kiss All The Time. Viene con todo. Harry Styles, que ha compartido parte de este video, muy novedoso. Como siempre, viste que él tiene una onda espectacular. Bueno, acá en este video estás con unos shorts rojos, entrando a un gimnasio, con un power, una energía que contagia, que traspasa más allá de la pantalla. Y está buenísimo que vos puedas verlo. También comparte a través de sus redes sociales el amor que va teniendo de todo su público en estas presentaciones. Y vos compartís con nosotros ese amor, ese cariño, a través del 092-103-700. Nos contás desde dónde estás escuchando la radio. ¿Qué estás haciendo de lindo? A ver, contanos, Rodri.
1: Radio Disney. Bueno, acá con mi pareja por hacer una rica polenta con estofado. Y bueno, después dormir una linda siesta de domingo. Que pasen lindo.
0: Abrazo grande para vos, Rodri. Como que la polenta, a ver si estamos en lo correcto, tiene dos bandas. O te gusta o no te gusta para nada. No hay términos medios. Al que le gusta la polenta, le encanta, divino. Pero hay el otro bando que es como que no, polenta no. ¿Te pasa a vos eso, que en la familia está dividido o no? Contanos al 092-103-700. Siempre nos gusta escucharte y saber desde dónde escuchás Radio Disney. Aprovechá y hacelo ahora, que nos subimos a un nuevo expreso. Se viene media hora de música sin cortes para que vos la disfrutes a full y podés aprovechar ese momento para enviar tu mensaje de voz y contarnos desde dónde vas a estar escuchando el expreso. Te pasamos a buscar. Dale, subite.
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2: Carlos Baute, Marta Sánchez, cerraban estos 30 minutos de música sin cortes con Colgando en tus manos. ¿Desde dónde estabas escuchando vos este expreso? Contanos al 092-1037-00. Lindo día hoy, hay que decirlo, fresco, pero bueno, estamos en otoño, estamos en la temporada. Pero muy hermosa tarde para estar abrigado, de repente abrigada, y salir a dar una vuelta, a estar en el parque, a tomar unos mates. Está precioso. ¿Vos estás haciendo algo de eso? Contanos por ahí también a nuestro WhatsApp, que queremos saber de vos. 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Así que hoy participás. Y hoy nos enteramos si sos uno de nuestros invitados o nuestras invitadas. 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

0: tal, mis amores? Acá Agus de Marma. Dentro de muy poquito vamos a cantar para vos, así que no te muevas de Radio Disney 103.7.
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Aitana canta en 103.7 Superestrella. La española comenzó oficialmente su cuarto Azul World Tour el pasado sábado 9 de mayo en Almería, España, con entradas totalmente agotadas. Su tour va a recorrer las principales ciudades de Europa, Latinoamérica y Estados Unidos hasta el próximo 20 de febrero de 2027. En sus redes estuvo compartiendo algunas fotos y videos de lo que fue el primer concierto. El primero de muchísimos que quedan por delante, lugares a los que me muero de ganas de ir. Gracias a todos por darme la oportunidad de que todo esto sea posible. Esto compartía entonces la española en sus redes sociales. Y él, ¿sabes qué? Compartía hace unas horas nada más, un dominguito en casa, navegando por Puerto Rico. Estamos hablando de Daddy Yankee. A él lo recibimos con Bizarrap y esta Music Session 066.

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1: La radio, como siempre, voy a pasar el tema a los amantes por ti y dice, bueno, la radio está buenísima, arriba.
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0: Mía, Robles, cantando esta versión remix de Bronceado. ¿Cómo venimos por ahí? ¿Cómo estamos con el tema culinario? A full estamos viendo, ¿eh? Wok de pollo y verduras. Una sana, exquisita y genial idea. Con unos fideos o arroz, nos dice Alicia desde Maldonado, como siempre firme con ustedes. Y nos manda la foto, Alicia, porque además súper colorido, ¿eh? Verduras de todo tipo y color. Qué rico eso. Te mandamos un beso grande. Gracias por compartir. Néstor, ¿cómo venimos por ahí con el tema culinario?
1: Buenas tardes, Radio Disney. Soy Néstor, el esposo de Jocelyn. Mi querida esposa habitualmente, en casa te diré que el que cocino siempre soy yo. Y mi querida esposa habitualmente los domingos le saca foto a mis comidas y les manda siempre mi elaboración, lo que yo elaboro. Es como una costumbre de ella. Y ustedes siempre alaban las comidas que yo hago, las fotos que ella les pasa. Quiero agradecerles por eso y decirles que habitualmente escuchamos todos los domingos continuamente Radio Disney.
0: ¡Qué lindo, Néstor! Gracias por contarnos esa anécdota, claro, porque nosotros no sabemos quién, cuando nos mandan la foto, quién es el autor de los platillos que vemos ahí. Beso grande para Jocelyn, un beso grande para vos también y que disfruten mucho de este almuerzo de domingo también entonces. Nati, ¿cómo andamos por acá?
2: Buenas tardes Radio Disney, ¿qué tal? ¿Cómo están? Desde Dolores Soriano les habla Natalia. Bueno, con un día bastante gris, pero muy cálido, escuchando la radio todo el día con la estufita prendida. Y mi mascotita Bauter, acá estamos disfrutando del día libre. Quería saludarlos, darles las gracias por acompañarnos todos los días. Les mando un beso enorme.
0: Beso grande, Nati, gracias por el mensaje. Nati que se reportaba desde Dolores y está con la estufa. ¿Vos desde dónde nos estás escuchando? ¿Desde qué rincón del país? Contanos 092-1037-00.
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Estás escuchando a Ryan Castro con Capo cantando La Villa. 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Romántica, cantan ahora María Becerra, Jay Wheeler.

Muñoz con Mi Norte y Mi Sur. Tras el rotundo éxito de su paso por España durante el mes de abril con su gira Mi Norte y Mi Sur, Diego Torres continúa recorriendo los escenarios de América Latina. En este mes de mayo se presenta en México y además anunció fechas nuevas por distintas ciudades de Argentina. Pero la vida no es solo shows, y en sus redes estuvo subiendo algunos momentos de la vida misma, haciendo ejercicio, andando en moto con su hija a la salida del colegio, con amigos, con familia. Esos momentos que también son parte del camino, comentaba Diego Torres en sus redes sociales. Lucra Miranda, llegando ahora con Tu Misterioso Alien.

0: soy Chela de La Paz. Es para contarles que hoy voy a hacer sorrentinos a la Caruso. Si les gusta, vengan todos. Besitos. Que tengan un buen día. Hermosa la radio. Me encanta la música. Gracias, gracias. Si pueden, me pueden mandar algo de No Te Va a Gustar. Cualquier tema que me encanta. Gracias. Besito grande para todos.
1: Beso grande, Chela. Después de esa invitación a comer sorrentinos, imposible decirte que no. Qué rico. Te mandamos un beso muy grande y quédate por ahí que en unos minutos llega No Te Va a Gustar con No Era Cierto.
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5: Disney, bueno, aprovechando el domingo en casa limpiando y como siempre acompañado de la mejor radio. Buena jornada para todos.
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1: Hola Radio Disney, soy Natalie de Silla Paulier. Mira, recién terminé de cortar el pasto aprovechando el domingo y estoy por almorzar unos ravioles caseros con tuco. Un beso para todos y buen domingo.
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0: Rosalía cantando La Perla en 103.7. Saludos desde Carmelo, nos dice Ricardo. Frío. Y nos manda foto por ahí, beso grande, Ricardo. Frío, es cierto, pero qué lindo el paisaje, ¿eh? Está despejado el cielo por ahí. Bueno, acá está más o menos, está un poquito nublado ahora. Zulma, hoy tocó coser. Adelanto de la semana, nos manda foto Zulma de la máquina de coser ahí a full ese domingo. Te mandamos un beso grande. Beatriz, ¿qué vas a comer de rico vos?
1: Radio Disney, ¿cómo están? Bueno, acá Bea, disfrutando del domingo, cocinando. Sale pastel de carne y de postre arrocito con leche. Bueno, nada, escuchándolos como siempre. Eso.
0: Qué rico, Bea. El arroz con leche a mí nos recuerda acá a algunos intercambios que se han dado con ustedes de las distintas formas y que nosotros aprendemos, ¿no? Porque hay gente que sabe mucho de cuestiones gastronómicas del otro lado y siempre nos enseñan las distintas formas de preparar el arroz con leche. Y me acuerdo que había una opción que era algo, no quiero errarle al asunto, pero como con merengue por arriba, que yo no lo tenía muy registrado esa receta. Así que bueno, riquísimo eso, Bea. Te mandamos un beso grande y por acá tenemos a otra Bea que también está con ganas de escuchar o no te va a gustar.
2: Hola, ¿cómo están? Ya veo que pasando lindo, los estoy escuchando desde temprano, recién tomo el teléfono para pedir una canción de No Te Va a Gustar, si pueden pasar, y felicitarlos por el programa, es hermoso, me encanta la música, la interactuación que tienen con los oyentes, todos, buen fin de a disfrutar del solcito, no está tan frío, es la sensación, yo salí sin campera y no sentí frío. Mandado, no salí, todavía no voy a salir hasta la tarde.

Gaga, Catriel y Paco Amoroso. Ellos el pasado 14 de mayo empezaron su gira internacional Free Spirits World Tour en el Movistar Arena de Buenos Aires con dos funciones con entradas agotadas. El tour va a continuar recorriendo distintas provincias de Argentina antes de dar el salto hacia escenarios internacionales en países como México, Estados Unidos, Europa, Perú y hasta Japón. 3 de la tarde, 37 minutos en este momento. Recibimos la Tecla M. Soy Favela.

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0: Bailando por ahí. El 21 de mayo llega Star Wars The Mandalorian and Grogu a los cines y tenemos preparada para vos la van premier exclusiva para oyentes de Radio Disney el próximo 20 de mayo. Vos estuviste participando, mandaste tu mensaje de audio con tus datos a través del WhatsApp y quien se va invitada por Radio Disney a disfrutar de la van premier es Cecilia.
1: Hola Radio Disney, mi nombre es Cecilia. Yo quiero participar por las entradas al cine por Mandaloriano. Quiero ir con mi esposo, nos encanta Star Wars, es como una tradición mirarlo juntos y me encantaría regalárselo. Muchas gracias, beso.
0: Qué lindo, Ceci, muchas felicitaciones. Te mandamos un beso grande, otro beso para él y se van los dos juntos a ver entonces la peli en esta van premier el 20 de mayo.

0: West Call, Obi on the Drums, abren esta hora con La Plena. ¿Cómo venimos por ahí? Leticia, a través del WhatsApp, nos manda una foto acá en ruta. Buenas, escuchando Disney, nos manda foto, Leti, del paisaje de la ruta. Beso grande para vos y que tengas un buen viaje hacia donde sea que estés yendo. Ceci, que se enteró hace unos minutos, que es la invitada de Radio Disney para la van premier de Star Wars.
1: Hola, muchísimas gracias. Siempre los escribimos, no somos tantos de escribir, pero siempre los escuchamos y muchísimas gracias por las entradas. Lo vamos a pasar genial.
0: Beso grande, Ceci, que disfruten mucho. Ceci, que se va invitada a la van premier el 20 de mayo con su esposo.
2: Radio Disney, bueno, acá estoy acompañándolos de nuevo en este domingo, al firme con la radio con ustedes, en buena compañía, cocinando con mi hija algunos ravioles. Que tengan buen domingo.
0: Qué rico, beso grande, que quede riquísima esa comida. Le mandamos un beso a la Peque también. ¿Vos en qué andás? ¿Cocinando por ahí como Silvana con su hija? ¿Yendo o volviendo de algún lugar haciendo ruta como Leti? Contanos al WhatsApp.

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gestión tránsito de la Intendencia de Montevideo anunció hace unas horas que que Camino Carrasco está habilitada en un solo carril debido a un accidente de tráfico a la altura de Camino Carrasco y Veracierto. Así que si te estás transitando por esa zona, tenelo presente. Además, cortes y desvíos en la zona de Ciudadela y La Rambla hasta las 2 horas, o sea, 2 de la mañana de mañana, 18 de mayo. Hay cortes totales y prohibición de estacionar en el entorno de Liniers, Reconquista, Bartolomé Mitre, Ciudadela, Soriano, Buenos Aires y Juan Carlos Gómez. Esto es debido a las grabaciones de una serie. También por este mismo motivo, en la zona portuaria, desde las 17 horas de hoy domingo hasta la madrugada del martes 19 de mayo se restringe el estacionamiento en Lindolfo Cuestas, Rambla 25 de agosto, Guaraní y Maciel, por el mismo motivo, por la grabación que se está realizando allí, filmaciones de una serie de televisión. Recibimos ahora a María Becerra junto a Tini, Hasta que me enamoro.

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1: Radio Disney, quería pedir una canción de Kellos. Gracias por ser tan buena radio.
2: 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Una temporada en la que no...

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0: con otra. ¿Cómo andamos por ahí, Néstor? ¿En qué andás?
1: Hola, Radio Disney. Bueno, un saludo para todos los oyentes y para ustedes. Acá desde la ruta interbalnearia, yendo a Piriápolis a ver a mi novio. Y bueno, disfrutar del día y de la buena música que siempre tiene Radio Disney. Un abrazo.
0: Beso grande, Néstor. Gracias por el mensaje. Que pasen muy lindo en Piria, que disfruten de este día, que seguramente allá debe estar lindo también. Por acá anda Jessica con ganas de escuchar un tema movido. ¿Cómo va?
2: Radio Disney, les habla Jessica. Quería pedirles un tema acá para 527 de Copsa, línea este, que estamos yendo con Uber a Punta del Este. Y que le pasen algún tema movidito.
0: Así que Jessica yendo a Punta del Este, Néstor yendo a Piria, ¿vos yendo para dónde? Contanos, 092-1037-00. Ya viene ese tema movido para vos, Jessica, que pero te va a hacer levantar del asiento seguro. Pero antes, contarte que Pablo nos manda una foto. Esa parrilla, Pablo, tremendo, ¿eh? Salió pollito con papas al horno, pero yo veo una parrilla desde acá, estoy viendo mal. A ver, al horno, no, claro, al horno. Al horno es una forma de decir, eso es una parrilla, Pablo. Tuvimos que cambiar la foto para ver bien. Beso grande, qué pinta que tiene eso, que disfruten mucho de esa rica comida. Y Enrique dice, rica cazuela de lentejas. Mi señora Estela se lució y nos mandan foto del plato. Tremendo, a disfrutar entonces de ese almuerzo.

0: muchísimas gracias por esta oportunidad, Diego, a todos los chicos de la conga, de verdad, muchísimas gracias.
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Miley Cyrus, pasando por tu radio con Secrets, ella recibirá su estrella en el icónico Hollywood Walk de la Fama en el próximo viernes 22 de mayo. A 20 años de su debut como Hannah Montana, la artista será homenajeada con uno de los reconocimientos más importantes de la industria del entretenimiento, la estrella número 2845. Estará ubicada sobre Hollywood Boulevard en pleno corazón de Hollywood. Momento de recibir ahora a Abel Pintos con Hielo al Vino.

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Dani García con Uno Más Uno. Maluma es uno de los protagonistas del último episodio del podcast Nueva Música, que ya tenés disponible en nuestra página en radiodisney.com. Además, te vas a encontrar ahí con, bueno, por supuesto, con los últimos álbums y lanzamientos de tus artistas preferidos, entre otros, además de Maluma, Yami Safdie, Morat, Becky G, Shakira, Kevin Jonas y mucho más. Esto en el podcast Nueva Música de Radio Disney, como te decíamos, que lo puedes escuchar en radiodisney.com. Laura Pausini, que además la vamos a, con un día de atraso, pero la saludamos, estuvo festejando cumpleaños ayer, estuvo de cumple la italiana. La escuchamos ahora con Mi Historia Entre Tus Dedos.

Abriendo esta hora, 5 de la tarde, 2 minutos. Los chicos de Marama anunciaron que van a regresar a Buenos Aires con un show en el Teatro Gran Rex el domingo 18 de octubre, presentando su Noche entre Amigos, un show totalmente diferente con música, fiesta, emoción y amigos. Pero antes de eso, van a estar presentando su sexto Antel Arena el 11 de julio y somos radio oficial, así que quédate muy atento a 103.7. Los recibimos ahora con De La Planta y Valen Vargas.

0: escuchando a Carlos Vives con Te Dedico. Nos saluda Cecilia por ahí. Buenas tardes, por acá estamos haciendo una torta de naranja para la merienda para compartir con mi hija. Es un fin de largo para ella porque mañana no tiene clases. Bueno, como sí, es cierto, claro, mañana feriado. Beso grande, Ceci, gracias por compartir. Bueno, quienes en primaria, secundaria, facultad, todo el mundo mañana, por lo menos a nivel estudio, de feriado y bueno, trabajo, por ahí vos nos contás al 092-137-00 si te toca descansar también, si te tomaste el fin de largo, si te toca fin de largo para hacer algo especial, contanos por ahí al WhatsApp que queremos saber de vos.
1: Hola, buenas tardes Radio Disney, les habla Rosana desde Minas, acá en las sierras está muy muy frío, pero estamos al lado de la estufa tomando unos mates con vuestra compañía y bueno, disfrutando el domingo, un fin de semana largo. Les paso una foto y bueno, buen domingo para todos.
0: Qué lindo, ahí vemos el fueguito prendido, el mate, el termo. Bueno, muy disfrutable realmente también para estar ahí calentitos en casa. Te mandamos un beso grande, gracias por compartir. Por acá anda Ludmila. ¿Vos en qué modo estás, Ludmila?
2: Hola, Radio Disney, acá Ludmila. Estamos mediante limpieza, mediante cambios en la casa. Les quería mandar un beso, los escucho todos los días.
0: Beso grande, Ludmila, gracias por compartir. Contanos por ahí también si estás en modo limpieza como Ludmila, si estás en modo estufa, termo y mate como Rosana. O Ceci, que por ahí aprovechando el fin de largo, en este caso con la hija que mañana no tiene clases. Opalite, llega ahora a tu radio, Taylor Swift.

0: 5:20 de la tarde. Quédate por ahí que en unos minutos actualizamos la información deportiva.
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Estás escuchando Lady Gaga con Runaway, que esta semana fue máximo escalador en el ranking Disney de Uruguay. 13 posiciones subió esta canción y se ubicó en el puesto número 8. 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Y todos los sábados a las 2 de la tarde nos enteramos cómo quedaron ordenadas tus canciones preferidas según tus votos. Timelapse de Sol, Juanes y Raya Juana.

0: Estás escuchando a Sónicos con Carismático. 5 de la tarde, 33 minutos. Momento de actualizar la información deportiva.
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0: Jannik Sinner salió campeón en el Roma Open, el número uno del mundo, derrotó sin complicaciones a Casper Ruud por 6-4 y 6-4 y ganó su sexto Masters 1000 consecutivo, convirtiéndose en el segundo tenista de la historia en ganar los 9 torneos Masters. Antoine Griezmann se despide del Atlético de Madrid tras disputar hoy su partido número 500. En el encuentro, el colchonero venció 1-0 al Girona como local con gol de Ademola Lookman. Peñarol le ganó al Liverpool jugando con uno menos. El carbonero venció 2-1 al Liverpool en el Estadio Campeón del Siglo, pese a la expulsión de Maximiliano Olivera a los 29 del primer tiempo.
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0: DL pasa por tu radio con No Tiene Sentido. Carolina nos saluda ahí a través del WhatsApp. Hola Radio Disney, trabajando desde Florida pintando. Los escucho todos los días. Beso grande, Caro, gracias por el mensaje. Alicia, buenas tardes. Yo hice torta de naranja licuada con chips de chocolate. Qué tremendo, Alicia, que nos manda foto además. Qué pinta que tiene esa torta, por favor. La merienda que vas a tener ahí o que van a tener, Alicia, si estás acompañada. Tremendo, un beso grande, que disfruten mucho. Por acá anda Majo con ganas de dedicar un tema para alguien muy especial. ¿Cómo va, Majo?
1: Radio Disney, acá escuchándolos como siempre. Era para pedirles un tema de Melendi para mi marido, que los estamos escuchando.
0: Un beso grande, Majo, gracias por el mensaje y otro saludo para él. Melendi junto a Cali el Dandy, el Ciego.

0: Buenas para todos, ¿cómo estamos? Por acá Matías Valdés y paso para contarte que en minutos voy a estar cantando para vos, así que no te muevas de Radio Disney.
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0: Matías Valdés con No Te Da. Estuvimos charlando con Axel de varias cosas, le hicimos varias preguntas. Una de ellas, ¿qué piensa de reversionar los clásicos de su música? Y esto nos contaba.
1: A mí me encanta, me gusta mucho. Es más, te confieso que a veces escucho una canción mía cantada por otro artista y me gusta más que cantada por mí. ¿Viste? Su estilo, porque claro, pues se me renueva de alguna forma, ¿no? Y sí, hay muchas canciones que se han transformado en himnos, ¿no? En clásicos. Desde Amo, Celebra la Vida, Tu Amor por Siempre, Te Voy a Amar, Miradas, Que Estás Buscando, Afinidad. No sé, hoy me pedían tantas ahí en la plaza que dije, claro, ¿cuántas canciones? Me puedes de punta a punta y qué, Somos Uno también, ¿no? Tantas canciones que se fueron transformando de a poco en emblemas de la vida de mucha gente. Y a mí me encanta esto, reversionarlas con mucho respeto, porque si yo me pongo en el lugar del público, a mí me gustaría escuchar a un artista que me gusta y escuchar lo mismo que escucho siempre, ¿no? Entonces, creo que si uno varía mucho las canciones, a la gente le puede molestar. Entonces, yo respeto mucho las versiones originales y busco, sí, hacer una nueva sonoridad, un nuevo tinte, un nuevo color, para que las canciones sí se refresquen, se renueven. Pero bueno, van a escuchar los 9 discos ese día y va a ser muy, muy lindo.
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Ryan Castro abriendo esta hora junto a Capo con La Villa. Ryan Castro visitó Chile y Argentina como parte de su gira internacional Sende World Tour. Tras finalizar ambas fechas, el artista colombiano agradeció en sus redes sociales el inmenso cariño de ambos países y compartió algunas fotos de lo que estuvo haciendo, comiendo asado, visitando el Estadio Monumental, y fue parte del stream de Davo y La Cobra, entre otras cosas. Aitana llegando ahora a 103.7 con Superestrella.

0: junto a Madonna. Qué noticia que hemos recibido de Madonna, pero también de Shakira y de BTS oficial, que en una tarde histórica para los fans de la música y el fútbol, porque van a ser los encargados de musicalizar el primer espectáculo del medio tiempo de la final de la Copa del Mundo de la FIFA, que se va a celebrar el 19 de julio en el New Jersey Stadium, con capacidad para 82.500 espectadores. Madonna, BTS y Shakira entonces van a ser quienes van a musicalizar ese medio tiempo, que va a tener la producción general de Chris Martin, líder de Coldplay, que fue contratado por la FIFA hace más de un año para, justamente organizar este mega espectáculo que vamos a poder disfrutar. ¿Cómo andamos por acá, Juanma?
1: Te escuchamos a nuestro WhatsApp 092-137-00.
2: Hola, Radio Disney. Me llamo Juan Manuel y pido la canción de La Morocha.

0: 6:15 de la tarde, quédate por ahí que en unos minutos te contamos cómo viene el pronóstico del tiempo para los próximos días, que seguramente a vos te toca fin de semana largo, además querés saber especialmente.
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0: escuchando por 103.7. Nos saluda por ahí Leti. Un saludo a Carlitos, que estamos de mate y merienda. Qué rico. Un beso grande para vos, Leti. Otro para Carlos. Mauri y Carla están en la misma. Mateando en casa, nos cuentan. Escuchándolos. En breve hay que encarar la cena, pero nos da pereza, nos dice. Se ve que porque, claro, el frío o el fresco, por lo menos, no colabora mucho cuando uno se tiene que levantar, sacarse de repente por ahí la frazada, salir del sillón. Así que bueno, vamos arriba con esos preparativos para la cena. Entonces, por acá Kiara, con ganas de escuchar a qué artista.
1: Hola Radio Disney, ¿cómo están? Bueno, estoy yendo a buscar a mi hermana al puerto y quería pedirles Dos Amantes de Tini Stoessel. Besos.
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Taylor Swift cantando The Fate of Ophelia. En este momento 11 grados de temperatura, marca Inumet. Para la zona centro-sur del país, para mañana lunes, la máxima prevista es de 16 grados, la mínima de 2, sin lluvias previstas para el día de mañana en el sur del país. En el este, por ejemplo, la máxima también de 16, la mínima de 3. Mañana lunes, también sin lluvias previstas, por lo menos hasta este momento, es lo que pronostica Inumet. Y en el norte, 15 de máxima, mínima de 2 grados, más o menos 15, 16, mínimas de 2, 3 grados en todo el territorio nacional. Sin lluvias, aparentemente, ni mañana ni el martes. Así que a disfrutar y aprovechar quienes pudieron tomarse este fin de semana largo. Swim, BTS.

0: Hola, soy Sebastián Yatra y en minutos voy a cantar para ti. No te muevas de Radio Disney.
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